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1: Y así arrancamos con mucha energía, familia, qué rico, alegría todo el día. Jackie Guerrido de este lado, ya tú sabes, con un programa súper especial para ti. En las 10 canciones más sonadas de toda la semana, Euphoria Countdown, pero hoy te traigo tremenda sorpresa porque el show es dedicado al carismático cantante colombiano que ha conquistado corazones con su mezcla perfecta de baladas románticas y ritmos urbanos. Así que te traigo las 10 mejores canciones de Sebastián Yatra. Ok, porque tú lo pediste. That's what I'm talking about, baby. Oye, te cuento que el 24 de junio del 2016 lanzó Traicionera, una canción pop con tintes de reggaetón que compuso en solo 15 minutos y que lo proyectó al éxito mundial. Gracias a ese hit obtuvo reconocimiento global en nominaciones con artistas, revelaciones en premios hit, en premios juventud, y se lanzó a su trayectoria internacional. Así que comenzamos con el puesto número 10, baby. Súbale volumen y disfrútalo. Por aquí llega Traicionera, Sebastián Yatra.

¿Recuerdas ese tema vagabundo? Sebastián Yatra con Manuel Turizo. Un palo fue este tema aquí en la posición número 9. Seguimos activando tu weekend, baby, con este countdown, edición especial de Sebastián Yatra. Ahora nos vamos a un junte icónico entre Yatra y Luis Fonsi, Nicky Jam. Una canción con ritmos urbanos, pop y un toque así bien romántico. Fiel a la línea musical de los tres artistas. Así que sube el volumen, por aquí llega el puesto número 8. Date la vuelta, Sebastián.

0: disfrutando del Euphoria Countdown, baby, como todos los fines de semana. Hoy un show súper especial dedicado al carismático cantante colombiano Sebastián Yatra, porque tú lo pediste. Escríbeme, quiero saber qué estás haciendo en estos momentos, @official Jackie G. Seguimos con tremendo jangueo del fin de semana aquí en el Euphoria Countdown y Jackie Guerrido.
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3: Ay, ya no tiene novio Sebastián Yatra, Mau y Ricky en la posición número 6. Cuéntame, ¿quiénes son los que tienen novio, novias? Cuénteme, ¿hay boda, divorcio? Ay, no, no queremos divorcio, no queremos separaciones, señores. Arroba official de aquí, cuéntame. Óyeme, baby, seguimos disfrutando de las 10 canciones más exitosas de Sebastián Yatra. Y en esta edición especial de Euphoria Countdown, la que viene a continuación cuenta Sebastián, que surgió de una sesión en un yate prestado y que desde el inicio pensó que My Tower era el indicado para aportar su flow urbano a este tema. Así que disfrútalo, aquí llega la posición número 5, pareja del año, Sebastián Yatra, My Towers.
4: La número 5.

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2: Y seguimos gozando de tu jangueo favorito del fin de semana, el Euphoria Countdown. Óyeme, tú sabes que aquí tú te enteras de todo lo que está pasando con tus artistas favoritos. Y el video viral de esta semana, usualmente yo te lo digo, pero ahora yo quiero que seas tú quien me lo cuente, @official Jackie G. Seguimos con este programa especial. Ah, bueno, ustedes también me tienen que contar. This is kind of weird, right? But I mean, it is what it is. Oye, baby, ustedes también me tienen que contar lo que está pasando, porque ajá, nada más soy yo. Yo de este lado te voy a dejar en la posición número 3, Tacones Rojos, Sebastián Yatra, en esta edición especial del colombiano más querido del momento, Sebastián Yatra.
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0: Escuchábamos Tacones Rojos. Óyeme, una canción que alcanzó el top 10 en la mayoría de los países hispanohablantes: Argentina, Chile, Colombia, Ecuador, España, pues México, Uruguay. Y fue tanto el éxito que incluso hubo un remix bilingüe con John Legend. Y hasta ahora, ¿cuál es tu tema de Yatra favorito? Cuéntame, @officialjackieg, baby. Quédate donde estás, que ya regreso con el puesto número 2 y número 1 en este super show dedicado porque tú me lo pediste. Sebastián Yatra, los éxitos más grandes, remix y colaboraciones. Ya regreso con más de Euphoria Countdown con Jackie Guerrido.
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Y Guayna. A todos los chicos, ¿cuál es esa chica ideal para ti? A ver, arroba official Jackie G. Ah, no, pero mis chicas también me tienen que decir cuál es ese chico ideal. Cuéntamelo. Oye, familia, gracias por la sintonía. Qué rico estar con todos ustedes todos los weekends. Ya tú sabes, formando tu jangueo, dándote luz verde para iniciar tu fin de semana con mucha energía, con los 10 temazos más calientes del momento. Jackie Guerrido from the Bronx, Boogie Down, baby, por aquí contigo como es de costumbre. Gracias por la sintonía. Ya lista con la posición número uno, pero antes aquí te tengo el recap en este show súper especial para ti. En la posición número 10, traicionera, Sebastián Yatra. En el puesto número 9, vagabundo, Sebastián Yatra, Manuel Turizo. En la posición 8, recuerda este temazo, date la vuelta, Sebastián Yatra y Luis Fonsi. En el puesto número 7, Sutra, Sebastián Yatra y Damalta. En la posición número 5, pareja del año, Sebastián Yatra y Mike Towers, temazo que sigue súper encendido. En la posición número 4, un año, Sebastián Yatra y Rake. En el puesto número 3, Tacones Rojos, fue un exitazo. En la posición número 2, Chica Ideal con Guayna. Y en el puesto número 1, por aquí seguimos con Sebastián Yatra, esta vez acompañado de Carlos Vives. Robarte un beso, baby.

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7: Son las 8:33 minutos. Buenos días, hoy domingo 26 de julio. Ya se nos va julio para afuera, ya. Último.

no soy ni la mitad, ni la uña. Levantó la mano y se hizo así de lo que era mi padre. Y yo me puse, mi hermano, pues, you know, yo siempre lo he visto tan fuerte, y es fuerte. Pero lo que digo yo, él siendo el mayor de la familia, y como admira a mi padre, el hijo mayor, ¿verdad? Esta mensaje viene de, como les dije, lo tengo en Facebook, y habla del libro de Josué. Dice, lo voy a leer en inglés y luego lo otro, son 5 paragraphs, ¿ok? Y luego lo voy a leer en español, pero voy por uno. Leo un pasaje y luego lo interpreto. The book of Joshua opens at a moment of transition and pressure. Moses was gone, the wilderness years were over, the promise was ahead. Joshua was standing at the edge of it all, called to lead a people who had only followed someone greater, Moses. Dice, el libro de Josué abre en el momento de transición y presión. Moisés ya se había ido. Estaban los años en el desierto habían terminado. La promesa estaba enfrente de Josué y la gente de Dios. Josué was standing at the edge of it all. Dice, Josué estaba en el mero principio de todo. Él fue llamado a seguir con la gente. Y esas, los judíos nomás habían perseguido, si ustedes saben, recuerdan, nomás habían seguido a Moisés, una persona más grande que Josué. It wouldn't have been easy for Joshua to feel unqualified. He was stepping into a role shaped by miracles, history, and the shadow of a leader who had spoken with God face to face. He wasn't being asked to maintain something familiar. He was being asked to cross into the enemy territory, confront the fortified cities, carry the weight of the nation, and trust God for victories he couldn't yet see. Dice aquí, no fue muy fácil para Josué se haber sentido descualificado. Él estaba entrando a un rol que anterior era por milagros, la historia, y él estaba en la presencia o siguiendo a un líder grande que habló con Dios cara a cara. Él no podía mantener algo familiar así. Él se le pidió que cruzara entre el territorio del enemigo, confrontar las ciudades que estaban ya fortificadas y cargar el peso de una nación. Y tener la confianza en Dios por las victorias que él todavía no podía ver. Then the Lord gave him this promise. Dice, después Dios le dio esta promesa a Josué. No one will be able to stand against you all the days of your life. Dice, nadie va a poder estar contra ti en todos los días de tu vida. As I was with Moses, así como yo estaba con Moisés, so I will be with you. I'll never leave you nor forsake you. Estaré contigo, no te dejaré ni te desamparé. Josué, capítulo 1, versículo 5. Notice what God didn't say. Dice, mira lo que Dios no le dijo. He didn't tell Joshua that the battles would be easy. No le dijo a Josué que las batallas iban a ser fácil. He didn't promise that leadership wouldn't feel uncomfortable, would feel comfortable. No le prometió que tener el liderazgo lo va a sentir confortable, que va a tener una vida confortable. He didn't remove the giants. Él no quitó los gigantes, las paredes, the walls, the uncertainty or the responsibility, el no saber o la responsabilidad. Instead, God promised his presence. Dios le dijo, estaré contigo, daré mi presencia contigo. As I was with Moses, como yo estuve con Moisés, I will be with you. Yo estaré contigo. Joshua didn't need to become Moses. Josué no tenía que convertirse en Moisés. He didn't need Moses' personality. Él no tenía que tener la personalidad de Moisés, la historia, the story, the reputation, la reputación, o la experiencia exacta, the exact experience. The same God who'd been faithful to Moses would now be faithful to him. El mismo Dios que le fue fiel a Moisés, ahora sería fiel a él.
Josué's confidence wouldn't come from comparison. La confidencia de Josué no venía de la comparación. It had to come from companionship with God. Tenía que venir de tener la relación con Dios. That's where many of us struggle. Es donde nosotros batallamos con esto. We look at the people who came before us. Venimos y miramos a la gente que vino antes que nosotros. La gente del lado, the people beside us, or the people who seem more gifted than us. O la gente que tiene más especial, son más especiales que nosotros. And assume God's calling requires us to become someone else. Y asumir que la llamada de Dios nos requiere a ser alguien más. But God's presence isn't inherited through imitation. Dice, la presencia de Dios no se da por imitación. It's received through trust. Se recibe en la confianza. You may be entering a season that feels larger than you can handle. Tal vez entrarás a una temporada de tu vida que se siente más grande de lo que tú puedes imaginar y puedes llevar. You may be carrying responsibilities you never expected. Tal vez vas a cargar responsabilidades que nunca esperaste. Facing decisions you don't feel prepared to make. Haciendo decisiones que no estás preparado para hacer. Or grieving the loss of someone who once made you feel secure. O estás lamentando la pérdida de alguien que una vez te hizo sentir seguro. The familiar chapter may be ended. Tu capítulo de lo que se conoce tal vez terminará. And the next one may feel daunting. Y el próximo capítulo te puedes sentir nervioso. But the absence of what's familiar doesn't mean the absence of God. Dice, pero la ausencia de lo que no es familiar no quiere decir que es la ausencia de Dios. The God who sustained you in the wilderness will meet you at the edge of the promise. El Dios que te sostuvo en el desierto va a verte en la promesa, en la esquina de la promesa. The God who carried you through yesterday won't abandon you tomorrow. El Dios que te cargó el día de ayer no te va a abandonar el día de mañana. The assignment may change. Tal vez cambiará algo. La gente puede cambiar. The people may change. The terrain may change. El cambio puede cambiar. El terreno. But the presence of God will remain. Pero recuerden, radio escuchas, que la presencia de Dios te sostendrá y ahí va a estar. You don't have to feel fearless before you move forward. No te tienes que sentir valiente antes de que mueves adelante, sigues adelante. You don't have to possess the strength for the entire journey today. No tienes que poseer la fuerza para todo el camino hoy. You only need to trust the one who already said. Nomás necesitas que tener confianza en el que dijo, I'll never leave you nor forsake you. Nunca te dejaré y nunca te abandonaré. I will never abandon you. I'll never leave you, never forsake you. Amén. Gracias, Señor. Padre precioso, en el nombre de tu Hijo amado Jesús, vengo delante de ti esta mañana dándote las gracias por tu bondad, por tu amor, por tu gracia, por tu Hijo. Te pido, Señor, que nos cubres con tu armadura de Dios sobre nosotros, Padre. Nuestros hijos, nuestros trabajos, nuestra economía, nuestras finanzas, nuestras casas. Padre, que sea tu voluntad en nuestra vida. Te doy las gracias. Te pido por todos los que están enfermos el día de hoy, emocional, espiritual, física. Padre, te pido por mi hermana Berta. Padre, te pido por las familias Ramírez, Contreras, García. Señor, abrázalos con tu amor. Una paz que sobrepasa sobre todo entendimiento, Padre. Y que ellos sepan, sepan en su corazón que tú estás con ellos, Padre. Que tu presencia en ellos sea inmenso, sea grande. Y te pido por todos los que estamos orando en este momento. Tú sabes nuestras necesidades. Y los ponemos a tus pies. Y te damos las gracias. Porque eres bueno, Señor. Eres fiel. Nunca nos vas a dejar. Nunca nos has dejado. Dicen, Dios siempre llega, ni temprano, ni

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Muy buenos días, son las 8:49. Estaba viendo aquí las noticias. Me sorprendió una noticia que vi. Bueno, ahorita les comparto eso. Son las 8:49. Hoy es domingo. ¿Qué día es hoy? El 26. Es que ando un poquito, me

backpacks y school supplies giveaway el día de ayer. No, hombre, esto fue todo un éxito total. Ahorita les traigo todo lo que pasó. Pero ahorita actualmente la temperatura está a 79 grados. Las máximas el día de hoy están 96 y se va a sentir a 104. Viene el viento bien despacito del sur a 5 millas por hora. Hoy en la noche va a bajar neblina, dice antes, después de las 4 de la mañana, y luego va a comenzar claro y va a bajar a 76 hoy en la noche. Para el lunes, con esta neblina que les estaba platicando, y se va a estar bien caliente, dice, va a llegar a 98 y se va a sentir a 106. Para el lunes en la noche baja a 76 la temperatura. Ya para el martes vuelve a llegar a 100. Pero no me dice a qué se va a sentir. O sea, cada día está subiendo más y se está sintiendo el heat index, como se va a sentir más. O estamos hablando de perdido 106 para el martes, sintiéndose, radio escucha, 77 en la noche, el miércoles llegando a 99, bajando a 77 el miércoles, el jueves llega hasta 101 y bajando a 78 el jueves en la noche, el viernes 101. Ay, bajando a 79 el viernes en la noche, el sábado a 100. Y todos los foquitos que tenemos aquí, está bien anaranjado y amarillo, diciendo que va a estar súper caliente. Como les dije, ahorita está a 79, hoy llega a 96, pero se va a sentir a 104. Así que tenemos que estar bien hydrated. El día de ayer, déjame decirles que la pasamos súper, súper chéveres. Tuvimos a un punto de tener que decirles, tuvimos que hacer varias. Yo creo, miren, no les quiero dar un número exacto porque hubo tanto, así que tuvimos que volver a traer más. Yo creo que entre 400 y no más de 550 se dieron de mochilas. Y en estas mochilas, ya la segunda parte de la Back to School, déjame poner algo aquí. Ya los de la Back to School, estaban llenos, no más estaban las mochilas, también tenían

que se vean bien chulos el día de comenzar en la escuela. Y todos los niños ahí, todos bien emocionados con todo el evento que estaba pasando. Y eso era lo más importante. You know, es lo que importa. Sí, estaba calor y todo, pero lo más importante es ver esas sonrisas. Y ahí los ponían en el radio. ¿Y cómo te llamas? ¿Y qué estás haciendo? Agarran mochilas. ¿Ya vas a comenzar la escuela? Sí, otros que no querían. Otros que sí. You know, y que comenzaron.

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2: Son las 9 con un minuto. Hoy domingo 26 de julio. Disculpen, es que tengo el mes de agosto en mi mera carota. Por eso de repente, se quiero decir, y como el día de ayer, ay Dios mío, yo soy mala con los nombres. Hasta con mis hijos se me enojan, con mis estudiantes que estoy en la escuela, digo, no se me vayan a sentir. Se me olvidan hasta los nombres de mis hijos. Les digo el nombre a mi hija Briana, le digo, Claudia, ven, soy tu hija, ¿cómo que no sabes mi nombre, mamá? Y no es eso, pero es que mi mente está pensando eso. I'm sorry, ¿ok? Bueno, vamos a las noticias. Algo muy interesante y preocupante. Fíjate en lo que pasó. Esto pasó en un summer camp en YMCA. Esto pasó en New Jersey, allá en el norte, pero como quiera, a mí es algo que uno tiene que estar pendiente. Esto es nacionalmente. Dice, 13 kids get sick from eating suspected mushroom-laced edibles at the YMCA summer camp, police said. Dice, 13 niños se enfermaron después de comer sospechoso hongos que estaban laceados con edibles en el YMCA Summer Camp. Este es un YMCA, es un campamento de verano. Esta pasión en New Jersey, dice Police. Déjame acercarme aquí, I'm sorry. Es que tengo que desconectar aquí. Police in New Jersey said 13 children got sick after they ate suspected mushroom-laced edibles. Dice, la policía de New Jersey dijo que 13 niños se enfermaron después que sospechan que comieron hongos que eran, edibles, que dice que se pueden comer y que estaban laceados, que están contaminados o les ponieron algo con ellos. Dice, the incident happened Thursday at YMCA Summer Camp in East Orange. Déjame ver. The children range from ages 10 to 13. Oh my goodness, los niños eran de la edad de 10 a 13 años. Esto fue en un campamento en Naranja, en el este de Naranja. Me imagino que así se llama, East Orange. It's heartbreaking to hear you hear kids has injected something because I felt like anything could have happened. A parent who chose to remain anonymous said. Dice que esto es muy triste que oigas que un niño haya inyectado algo porque cualquier cosa puede haber pasado. Esto fue lo que dijo un papá anónimo. Dice, authorities said a child was seen passing out candy suspected of containing hallucinogenic mushrooms. Wow, dice que un niño fue visto que estaba pasando dulces y están sospechando que estaban contaminados con los hongos que son alucinantes. They were about to play in water, so they could have resulted in something way more serious. Dice, estaban a punto de ir a jugar en el agua y esto puede haber resultado en algo más serio. Thankfully, it didn't, the parents said. Gracias a Dios, no pasó. One mother said her two sons were affected. Una mamá dijo que los dos de sus hijos fueron afectados. They told her the child who gave it to them got it from a family member as a birthday present. Dice que el niño que dio los hongos o esta dulce lo agarró de un miembro de la familia como un present, como un regalo de cumpleaños. And an unknown number of children were taken to the hospital for medical treatment. Parents are calling for a thorough investigation. Claro que sí. Dice que todavía no saben tanto cuántos niños fueron afectados y fueron llevados al hospital para que los trataran y que los papás están hablando para una investigación profunda. somebody's in trouble, pero gracias a Dios de lo más grande que no pasó nada, pero fueron 13 niños, comieron, fíjense, les pasaron, y esto pasó en un campamento, un niño llevó dulces y los compartió, y los niños se ponieron mal, y estaban, y este niño se lo había dado estos dulces, un dice aquí que le dio un familiar para el día de su cumpleaños, así que algo, entre ahí hay algo mal. Y este, y fíjense que es algo que pues tenemos que tener mucho cuidado. Aquí no llega a veces uno, ah, quiero un, you know, un dulce, un chicle o algo así, ¿verdad? Tenemos que tener cuidado ya hasta en eso, porque nunca sabe. Bueno, esto pasó en College Station, Radio Alegría, Radio Escuchas, y es algo que están investigando porque hubo un atento de robar un ATM, una máquina cajera. Uy, tal retrato ahí en KBTX.com. Pobrecita cajera, está todo volteado al revés. Dice, College Station, Texas. Police are investigating an attempt ATM theft after officers say suspects used a stolen truck in effort to pull the machine from its location early Saturday morning. Esto pasó el sábado en la mañana. Dice que College Station, la policía está investigando un atentado de robarse una máquina de dinero después que se robaron una troca, en una troca robada. Bueno, dice que los sospechosos usaron una troca robada y trataron de así como arrastrar, sacarlo del lugar a la máquina el sábado en la mañana. Dice, according to College Station Police Department, the truck used in the attempt theft was stolen from the flats on 12. Y sí se robaron. Dice que la policía del departamento de College Station dijo que la troca usada en tratar de robarse el ATM fue robado de las flats on 12. Eso es un apartamento, es una sección en College Station. Dice, en un complejo de apartamentos en la Harry Mitchell, and it was driven directly into the ATM site. So se la robaron y automáticamente se fueron a la máquina. Dice, police said the suspects were unsuccessful in stealing the ATM, then fled the area in another vehicle. Dice que la policía dijo que los sospechosos no pudieron robarse la máquina de dinero, la ATM, y luego se fueron de la área en otro vehículo. No additional suspect information has been released. Anyone with this information is asked to contact the College Station Police Department. Dice que no información de sospechosos no tienen. Y, bueno, dicen no additional suspect information has been released. No quiere decir que no tienen. Dice que no hay información de los sospechosos. No han sido dados, o sea, no han dado la información de esa. Pero sí piden que cualquier información, que por favor contactan a la College Station Police Department. Pues miren, miren, tratar de robarse esas máquinas, ¿ustedes creen que las van a hacer bien libanitas? Lo hacen para que así no, you know, you're not the first one that thought about stealing an ATM, you know. Pero fíjense lo que hicieron, robaron un automóvil en College Station y luego se fueron al ATM. Ah, bueno, no andan haciendo cosas malas. Yo sé que estamos necesitados de dinero, pero hacer tanto así, no. Vamos a ponernos a trabajar. Bueno, vámonos con la canción el día de hoy. Una canción que ya las he tocado, pero creo que especialmente con la pasada de... Esta canción tenía mucho que no la oía, la había tocado la semana pasada, el día que vine por Dulce Carolina, fue el día de la... Sí, no me acuerdo, Radio Escuchas, cuando vine, que tuve con ustedes, pero hablamos de la Copa Mundial y todos los que participaron, y he tenido esta canción toda la semana, así que se los voy a compartir. Nunca había tocado una canción de Madonna, la toqué ese día, pero nunca había tocado la canción de Madonna, y me impresionó Madonna. Sí, estaba un poquito así... No se movía como se movía antes en los videos. Yo me gusta ver mucho los videos de antes, la música, you know, cuando veo el trato, si hay uno, ¿verdad? Y a cómo se movía la Madonna el día de hoy, pues no, claro, no es que le estoy haciendo burla, pues tiene 67 años y me miré, que ahí anda en la Copa Mundial, pero ahí anda. So, hay una canción que me gusta, es el tiempo cuando yo crecí, estos son los 80s. Esta canción tiene que más de 40 años, yo creo, y... Y yo estaba chiquita, tendría unos 5 o 6 años cuando comenzó MTV. Y este es uno de los videos junto con Michael Jackson. Michael Jackson fue el que rompió con Thriller, el MTV de los videos más vistos. Pero ella también, Madonna, es una, you know, pioneer. Ella también, you know, she's still relevant. Todavía sale. O sea, es una mujer que tiene tanto tiempo en el pop. You know, una le dicen la reina del pop, you know, junto con Michael Jackson siendo el rey del pop. Son personas que, you know, ¿quién no conoce a Madonna? ¿Quién no conoce a Michael Jackson? Lo oye su música. So, también ver ese video me encantó, se los recomiendo. Son videos, lo tengo en mi Facebook. Todas las canciones, you know, los pongo en Facebook. So, vámonos con Material Girl de Madonna. And this is an oldie.

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Jerry Zamora, para Cándido Ortiz, para Andrew Rodríguez, Moisés Morales, Adrián Padilla, Domingo Pineda, José Piña, José Luis Rosa Ceritos, Francisco Quintero, Agustín.

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1: Son las 9:41, la temperatura 81 grados, ya saben, radio escuchas, va a estar caliente toda la semana, el día de hoy se va a llegar a 96, pero se va a sentir a 104, así que, y ya entre la semana después va a estar, ustedes saben, llegando a 100, el martes a 100, el miércoles a 99, el jueves a 101, y ya saben, llegando a esas temperaturas, pero se va a sentir más caliente el heat index, así que tomen sus precauciones. En la comienzo del programa, pues toqué una canción que se llama En un suspiro, y esta canción es de una novela, Abismo de Pasiones, y esa es la novela que ahorita estamos viendo yo y mamá. Nomás que mamá la mira más, como está ahorita, y no, la mira más que yo, a veces la miro, no la miro toda completa porque la sigue adelantando. Y nos hemos visto todas las novelas y esta canción la puse, está tan hermosa, y en la mañana comencé con ella y ahorita me hablaron que cuál era la canción. Como les dije, Solo un suspiro. Ay, se me desconectó, es que tuve que conectar, no cargué mi tableta, and I had to charge it. Solo un suspiro, con Alejandra Orozco y Oscar Cruz. Es una canción muy bonita, es la canción comenzando con la novela Abismo de Pasiones, y se las vuelvo a tocar, me la pidieron otra vez, y claro que sí, aquí estamos para complacer. Mandando saludos para todos los de Guanajuato.

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1: Hola, muy buenos días, feliz domingo. El día de hoy vamos a empezar un nuevo programa que estamos muy emocionados de traerles a ustedes, nuestros radioescuchas de Radio Alegría. Estamos aquí en un programa que va a ser con Calderón Legal Group. Y el día de hoy les voy a presentar al abogado, que estoy muy contenta de poder trabajar con él. Les va a traer mucha información de mucho valor para nuestra comunidad. Muy buenos días.
0: Buenos días, Yolanda. ¿Cómo estás?
1: Muy bien, gracias.
0: Gracias por tenerme aquí.
1: Preséntese un poquito, abogado. ¿Cuál es su nombre?
0: Claro, soy William Calderón. Soy un abogado aquí en Bryan, en el Valle de Brazos. Tengo más de 10 años, una década, haciendo esto. Practico más específicamente en la área de lesiones personales. Tengo mi oficina aquí en Bryan, en el centro de la comunidad, al lado del restaurante Cilantro.
1: Ok. Y pues estamos muy contentos de que esté usted aquí. Nos encanta saber que hay abogados que hablan nuestro idioma. Y pues qué gusto de poder trabajar con un abogado que no solamente entiende lo que es el proceso de cuando usted tiene algún accidente o tiene lo que viene siendo que se lastime en el trabajo, etcétera. Pero un abogado que habla su idioma y que lo va a entender cuando usted quiere explicarle algo de A a Z. Así que muchísimas gracias por estar aquí. Estamos súper contentos. Y quiero saber un poquito, cuéntanos, ¿qué son los servicios que ofrece Calderón Legal Group?
0: Sí, como no. Hay varios servicios que ofrecemos en nuestro buffet. El 90% de nuestros clientes, el primer idioma de ellos es el español, como el mío. En los cuales le ayudamos tiene que ver con lesiones personales, muerte injustas, accidentes de auto, accidentes de camiones comerciales, accidentes de motocicleta, resbalones y caídas, cosas por el estilo. También representamos a los individuos en las lesiones personales generales, pero en la mayoría de los casos son individuales o gente que fueron lastimados en siendo un accidente o en un negocio y le ayudamos en eso.
1: Ok, y mucha gente a veces se pregunta, ¿será que porque a lo mejor no tengo un estatus migratorio no puedo buscar representación legal?
0: Bueno, le puedo decir muy claramente que es un miedo que oigo básicamente cada día de los clientes que vienen y le puedo decir a la franca que usted tiene derechos y esos derechos no tienen nada que ver con su estatus migratorio. No la afectan en ninguna forma. Entonces, en mi opinión y la opinión de la ley, eso no tiene nada que ver con el caso suyo de la lesión personal que usted tenga. Entonces, no tenga miedo o temor por eso. Le prometo que eso no importa ni un chin en el caso suyo.
1: Así es, así que ya escucharon, si usted ha tenido algún tipo de accidente, lesión, o si simplemente a lo mejor le pegaron en un accidente de vehículo y no quiso a lo mejor hacer algún reclamo por temor, recuerden que ya estamos aquí con el abogado de abogados, aquí localmente, que habla su idioma y que sobre todo está súper listo para ayudarle en el proceso de poder hacer todo lo que tenga que ver con el proceso legal para poder obtener un beneficio para lo que pues le pasó, ¿verdad?
0: Sí, claro. Ayudamos, bueno, también hemos ayudado más de 1,000 clientes en esta área solamente en los pasados 10 años. Entonces, no es algo que no hemos visto antes y hemos visto cada cosa de lo accidente menor hasta el nivel de una muerte injusta. Entonces, si algo le ha pasado, créeme que lo hemos visto antes y estamos aquí para ayudarles.
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1: Ok, abogado, ¿cuáles son los pasos inmediatos después de un accidente? Vamos a decir que yo estoy en un accidente de vehículo, alguien me pega a mí, no fue mi culpa. ¿Qué es lo primero que tengo que hacer?
0: Bueno, lo primero que debe de hacer es asegurar que su vehículo, donde sea que esté ubicado, esté en un lugar que no le va a causar más accidente o más daño, siendo que otro vehículo venga en la carretera. Después que está seguro de eso, verifique que cómo se siente usted para ver si hasta ni puedes salir del carro en la primera forma. También es importante obtener la información del otro chofer que causó el accidente, pero lo más importante siempre es verificar cómo se siente usted, cómo está su salud, porque no queremos que se lastimes más saliendo del vehículo o algo así. Cambie o le dé la información también al otro chofer y que se la dé ellos a usted. Tome las fotos del accidente, sea del vehículo suyo, del vehículo que lo chocó, quizás la placa, si la puede obtener también. Les recomiendo que siempre, si hay una posibilidad, de llamar a la policía para reportar el accidente, porque, como le digo, el estatus migratorio no tiene nada que ver con el accidente. También no es un delito que usted fue chocado. Eso no es un delito que tiene nada que ver con usted. Al contrario, no era su culpa, entonces no hay nada que la policía no la pueda ayudar.
1: Así es. Entonces, lo primero, obviamente, pues asegurarse de que estén pues en condiciones de poder a lo mejor recopilar fotografías de lo que pasó, cambiar la información con la persona que tuvieron el accidente, si es posible, ¿verdad? Pues obviamente si no están muy heridos. Pero también, sobre todo, pues llamar a la policía para poder tener un reporte que esté evaluado, ¿verdad?, por la policía, sabiendo más o menos qué fue lo que pasó.
0: Sí, el reporte siempre ayuda. También, llamar a la policía también se llama la ambulancia, es el mismo contacto. Entonces, en llamar a uno, estás llamando a ambos, porque si es que alguien, siendo en su vehículo o hasta el otro vehículo, aunque no tengan la culpa, es importante que la ayuda médica llegue a cualquier persona y se aseguren que por lo menos el daño que se ha causado pare a ese punto y no llegue a otro nivel.
1: Ok, muchas de las preguntas frecuentes que nos hacen o que hemos sabido que nuestros radioescuchos tienen es, ¿debo llamar a un abogado aunque el accidente sea menor?
0: Sí, siempre le recomiendo, aunque no sea a mí que llamen, deben llamar a un abogado por cualquier accidente, aunque no sea menor, porque no le puedo poner un número a cuántas veces me han llamado como 3 meses después que ocurrió un accidente, porque como funcionan los choques de automóviles, especialmente los de carros más pesados, es que tú te sales del vehículo y te sientes como que no te pasó nada, te sientes bien, y después el próximo día te duele un poco y te notas que tienes un poquito de dolor, y el día número 3 te sientes terrible, no llamaste a la policía a la escena, no tienes ninguna información y ahora solo tienes dolor. Entonces, les recomiendo que no pase lo que pase con el accidente, que siempre involucre a un abogado solo para que te den una opinión, porque tienen que recordar que la opinión, la llamada a nuestro bufete siempre es gratis, nunca le cobro para hablar con usted.
1: Así es, muy buena respuesta. Ya saben, las consultas o bueno, las llamadas para poder agarrar o empezar el proceso son gratis, así que llame para que puedan empezar ese proceso si es que usted ha tenido un accidente. ¿Qué pasa si el otro conductor no tiene seguro?
0: Bueno, si el otro conductor no tiene seguro, hay algunos pasos que debe de tomar usted. Primero que todo, verificar con un abogado si es que de verdad el chofer no tiene seguro. Ahora, muchas veces lo que he visto que es el chofer no es el dueño de ese vehículo y quizás el dueño del vehículo tiene seguro, que es otra avenida. También muchas aseguranzas personales del vehículo suyo tienen lo que se llaman uninsured motorists, como dicen en inglés, pero lo que significa es una cobertura para cubrir en los accidentes en el cual el otro chofer no tiene seguro. Y eso es específicamente para qué es esa aseguranza.
1: Muy buena pregunta, ¿verdad?
0: Muy buena pregunta, Joana.
1: Sí. Ok, bueno, ¿qué puedo, ¿puedo recibir compensación si tuve parte de la culpa?
0: Sí. Los accidentes aquí en Texas, mira, cada chofer va a decir que el accidente ocurrió de una forma y el otro va a decir que no fue así, que fue de otra. He representado a varios clientes que no estaban sin culpa al 100%, pero no tenían la mayoría de la culpa. Y eso es la mayoría de los casos que tomamos, porque aunque usted quizás cometió un error menor en el tránsito, no significa que alguien debe o puede cometer un error más grave que resulta en el daño serio de usted y los que están en el vehículo suyo. Entonces, no es algo que pare o prohíbe la representación y la ayuda de nosotros. Y siempre te damos esa evaluación en cada caso gratis, sin problema.
1: Así es, así que ya escucharon, y no lo dije yo, lo dijo el abogado. Cuando usted tiene una pregunta, especialmente si no sabe si puede a lo mejor tener un caso o no, es la importancia de poder llamar a alguien que le pueda explicar, que pueda checar su información, que pueda checar su caso y ver si, pues, si hay un caso, ¿no?
0: Claro.
1: 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Y sobre todo, pues están aquí para ayudarlos. 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
1: 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Así que otra preguntita que tenemos aquí, abogado, dice, ¿a quién paga mis gastos médicos mientras el caso está pendiente?
0: Sí, eso es una pregunta que me dan muy frecuente. Le digo que tenemos varios doctores a los cuales tenemos una relación profesional aquí en Bryan y College Station y las áreas de Brazos. Y le puedo decir que le conectamos con un doctor que lo puede ayudar y tiene una promesa de nosotros que le vamos a arreglar cualquier factura que tenga en el caso suyo al final del caso, porque tienes que también recordar que usted no paga nada si es que no ganamos, y eso es parte del caso y lo tomamos en serio.
1: Así es, esa era otra pregunta que tenía. Muchas veces las personas piensan que, bueno, voy a ir con usted a consultar, ya tengo que traer ahí dinero para pagarle, o cómo se manejan hacer una consulta con Calderón Legal.
0: En llamar mi oficina no tienen que hoy hasta visitar mi oficina en persona si es que van a venir, no tienen que traer nada de dinero, mis honorarios son cero al frente porque tomamos el caso con la idea que tomamos una fe en lo que nos están diciendo y queremos ayudarlo, y lo que estamos haciendo es prometiendo lo que, mira, no vamos a cobrarle nada en el caso entero al menos que ganemos el caso, y eso es el porcentaje del caso final que es la ley del estado de Texas y nunca, nunca lo cobramos en adelante.
1: Así es que no tenga miedo de venir a hablar y hacer sus derechos válidos cuando hay un accidente, porque no va a tener que pagar nada cuando usted vaya y consulte con ellos. Simplemente si ellos ganan el caso de representación a usted, es cuando ya obviamente pues ellos agarran un honorario. Pero mientras tanto, pues obviamente si no, no hay cobro, ¿es verdad?
0: Exactamente, exactamente.
1: Y me encanta
0: que... Si tú no ganas, yo no gano.
1: Exacto, y eso me gusta porque a veces pues nos da miedo decir, oye, pues es que, ¿cómo le voy a hacer para pagar, verdad? No, no sé cómo. Y cuando sabes que hay una persona que te está respaldando, un bufete de abogados que te están respaldando y te están diciendo, si yo no gano, pues obviamente no vamos a ganar ni tú ni yo. Así que están dándoles el 100% de... pues de querer ganar ese caso, porque obviamente, pues si no, sí, ¿qué van a ganar ellos, verdad?
0: Especialmente, es un accidente de un vehículo, es una tragedia muchas veces, y los individuos que están en eso, no es lo último que tienen en la mente, es cómo voy a poder pagar eso. Lo más importante es la salud de ellos, y eso siempre lo ponemos en el número uno, y siempre ponemos eso sobre todo, entonces nunca vas a tener que traer ningún dinero o pagar algún honorario para que nosotros los representemos en su caso.
1: Así es, y más que nada también recuerden que cuando uno tiene un accidente lo que más quieres es sentirte bien, y como dijo el abogado, ellos tienen un grupo de doctores, grupo de especialistas con el cual ya trabajan, y ellos pueden referirte con ellos para que ya empieces tu proceso de sentirte mejor, que te evalúen, que te den tratamiento si se requiere. Puede ser terapia física, puede ser, por ejemplo, si ocupas de un quiropráctico, si necesitas que te hagan rayos X de alguna parte de tu espina dorsal o tu cuerpo, etcétera. Todo eso ya viene incluido y ellos son los que van a referirte con esos especialistas que trabajan directamente con ellos. Así que ya sabes, si estás en busca de un abogado que te va a representar al 100%, Calderón Legal Group ya está aquí en el Valle de Brazos y te quiere representar a ti.
0: Exactamente.
1: Ok, abogado, vamos a continuar. Dice, ¿cuánto tiempo tengo para presentar un reclamo?
0: Ok, un reclamo expira en 2 años. Entonces, si esperas 2 años y un día, no hay nada que yo pueda hacer, ningún otro abogado puede hacer para ayudarlo en eso. Y esos son específicamente los reclamos de accidentes de auto, resbalones y hasta la muerte injusta muchas veces, pero depende específicamente. Lo que importa es en los casos que tienen que ver con los accidentes de vehículos, que son la mayoría de los que vemos, hay un límite de 2 años. Entonces, si hay un caso que ya han pasado los 2 años, de verdad no existe un remedio en ese entonces. Por eso es que siempre les digo a la gente que nos llama que, mira, no tienes que contratar a nosotros, pero tienes que contratar a alguien. Y es lo más importante. No queremos que la gente pierda algo por solo esperar al tiempo o no tomar acción cuando tenía la opción de hacerlo antes.
1: Así es, pero no le busque más. 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
0: 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Entonces, el horario es cuando usted lo necesita. A visitarlo en la oficina aquí en Bryan, si no estoy en la corte o no tengo en otra reunión, yo lo puedo ver en persona cuando usted quiera. Pero lo más importante es las 24 horas al día, yo puedo hablar con usted.
1: Así es, sí, ya escucharon. 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
0: Pero usted no va a tener que esperar para reunirse conmigo o un abogado que hable su idioma.
1: Así es. Ya saben que el bufete de abogados de Calderón Legal Group tiene más de un abogado que habla su idioma y sobre todo pues están súper listos para poder atenderle a usted en cualquier cosa que tenga que ver con accidentes. Cuando dice accidentes también quiere decir, como decía hace ratito, por ejemplo, si me caí en el trabajo, ¿puedo llamarle a usted?
0: Sí, claro. Tenemos varios casos de resbalones y caídas como en el trabajo, en el supermercado, o hasta en el gimnasio. Entonces, si es algo que ocurre siendo un accidente, un resbalón o una caída en un lugar de negocio o hasta en una casa de otro, les recomiendo que nos llame cuando tenga la oportunidad para nosotros poder orientarlo en cuáles son los próximos pasos y qué les recomendamos específicamente a cómo aplica el caso suyo.
1: Así es. Y pues ya saben, Bryan College Station y todos los pueblos circunvecinos, vamos a estar hablando de muchas cosas que tiene que ver con temas legales cada domingo, así que esté al pendiente porque estamos aquí listos para atenderles con el abogado William. Súper contentos de que esté aquí en sintonía con Radio Alegría y sobre todo pues que ustedes conozcan que hay abogados que tienen interés en ayudarles, que hay abogados que hablan su idioma y que el idioma no sea una barrera para que usted pueda hacer sus derechos, hacerlos valer, que si usted está herido o se hirió en el trabajo o en cualquier otro lado, tenga representación 100% en su idioma y que no tenga miedo de decir, pues es que no quiero ir a preguntar porque a lo mejor no me van a entender. Sin embargo, aquí hay un abogado que está listo para atenderle, que está listo para ayudarle y sobre todo pues que habla su idioma al 100%, así que no va a haber ningún tipo de barrera en que usted no entienda lo que le están preguntando o lo que le están recomendando. Así que, abogado, estamos muy contentos de tenerlo aquí.
0: Y yo contento de estar aquí.
1: ¿Algo más que quiera mencionar?
0: Bueno, recuerde que aquí estamos para ayudarlos. Yo tengo más de 10 años como un abogado y pasé bastante tiempo como fiscal, entonces yo conozco este condado y el sistema desde adentro. Sé cómo piensan, cómo trabajan y uso ese conocimiento para luchar por usted. Entonces, es importante que usted recuerde que pase lo que pase, sus derechos son importantes y son suyos y hay que defenderlos siempre. 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
1: Así es, abogado. 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Que tengan bonito fin de semana. Nos vemos la próxima.

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1: Así es, pues muchísimas gracias por estar aquí, abogado. Recuerden que nos pueden mandar sus preguntas a través de la página de Radio Alegría 1240. Y vamos a estar trayendo estas preguntas para el abogado cada semana, así que mándenos sus preguntas, queremos contestarlas cada fin de semana. Así que si usted tiene una pregunta específica o si tiene una pregunta de que le quiera hacer al abogado, llámenos. Estamos súper contentos de contestar sus preguntas. 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Así que aquí los esperamos cada domingo. Nos vemos la próxima.
0: Gracias. 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

0: 26 de julio. Ya, ya es el último mes, ya es el último día, el último domingo, perdón, del mes de julio y nos vamos para agosto. ¿Cómo ven? Y como siempre, siempre tenemos cada domingo de 12 a 1 de la tarde su abogado favorito, el programa más escuchado del domingo, su abogado Juan Reyes. ¿Cómo está? Muy buenas tardes, abogado. ¿Cómo se encuentra el día de hoy?
1: Bien, bien. Buenas tardes.
0: Buenas tardes. ¿Cómo le va de calor?
1: Pues todavía no salgo afuera.
0: No, ni salga, ni salga, ni vaya a salir, abogado, porque está súper caliente. Ayer tuvimos un evento grandioso en The Back to School, Backpack and School Supplies Giveaway, abogado. Y déjeme decirle que casi me derrito ahí, almost melted, ahí en el calor. So, no vaya a salir. Aquí está súper caliente, están avisos de, y nos va a llegar de máximas a 96, pero se va a sentir a 104, 105, abogado. And that's just getting started, because during the week va a estar más caliente. Así que cuídeseme mucho. Y gracias, gracias por, tener a Radio Alegría como su plataforma para hablar con nuestra comunidad. Este programa todos los domingos de 12 a 1 de la tarde con sus preguntas de inmigración, con un abogado que tiene más de 42 años, 43 años de leyes de migración, y aquí está radicando, tiene sus oficinas principales en Houston, pero él tiene muchos años desde el 2014, ¿verdad, abogado? Aquí en nuestra área, 2016 por ahí, que comenzó él aquí en nuestra área de Bryan College Station y todos los condados, porque nosotros nos escuchamos, abogado, en 7 condados en todos los alrededor de aquí, y también pueden bajar la aplicación de Radio Alegría y nos pueden escuchar desde tu teléfono o desde su laptop, y también en Alexa, diciendo Alexa KTAM, pueden escuchar a Radio Alegría. Bueno, abogado, pues llamen, los quiero invitar, que nos llamen, porque este es para ustedes, y el abogado está aquí para contestar sus preguntas. La estación de Radio Alegría es el 979-776-5826, 979-776-5826. Bueno, abogado, pues muchas cosas que han pasado desde comenzar el año, yo creo un poquito más antes, con todos los cambios o más restricciones, por decir, vamos a decir eso. ¿Y qué nos trae el día de hoy? ¿Nos trae noticias buenas, malas, las dos? ¿No? ¿Hay un cambio?
1: Bueno, aquí esperando con ansias, ¿verdad? ¿Qué va a pasar con el TPS de El Salvador, verdad? Ya deberían de habernos dado alguna indicación. Normalmente las reglas dicen que 60 días antes de que se termine el TPS, que es creo que septiembre 9 de este año, ya estamos entre esos 60 días y no nos han dado ninguna indicación de que cuál es la legata ahí y si acaso se va a conceder esa extensión. Pero pues históricamente aquí le están quitando los TPS a todos los países, o pues no sé, a lo mejor hay un trato entre Bucalí y ahí El Salvador con el señor Trump, que se hagan ahí unas transacciones ahí privadas para hacerle el favor, que sea, ¿verdad? Pero no, todavía no nos avisan sobre ello.
0: ¿Pero esto estaría saliendo en las próximas semanas, abogado, esta noticia?
1: Pues ya deberían de haber dicho algo de ello, porque se les requiere 60 días. Si el programa se va a extender, se avisa a los 60 días antes de que se venza, dando instrucciones cuándo van a recibir aplicaciones y todo ello, las fechas debidas, ¿verdad? Pero no lo han hecho. So, pues aquí, ¿qué más queda? Si acaso no se aprueba esa extensión, pues para que la gente se vaya preparando para seguir otros remedios que haya, especialmente pues mucha de esta gente, de estas personas de TPS van a tener la oportunidad de ir a pedir otros remedios que existan en el sistema judicial, ¿verdad? Pero sí, va a haber bastante movimiento sobre ello.
0: Bueno, abogado, yo le voy a preguntar, mientras que entran las llamadas, y estamos esperando su llamada al 979-776-5826. Para las personas como nosotros, como yo y varios de nuestros radioescuchas. ¿Qué significa el TPS? ¿Eso se puede aplicar para para diferentes países y así se dice TPS de Salvador o TPS de Venezuela? ¿Cómo es?
1: Bueno, como dice la palabra, es protección temporal.
0: Oh, temporary protection. Okay. Okay.
1: Que sucede porque hay algún como disturbio en los países, ¿verdad? Uh-huh. Sea por razones naturales, huracanes, terremotos, ¿qué? O el gobierno de repente hay rebeldía, ¿ok? Y toman al gobierno y queda casi deshacido, ¿verdad? Como Haití, ¿verdad? Todo ello. Pero es una combinación de las dos, ¿verdad?
0: Es como, entonces, ¿y esto se pide, abogado, de su país o ya cuando viene uno para acá y pide eso? ¿Qué es el proceso? ¿O qué es lo que debe de ser uno? Por ejemplo, si estamos, como dio el ejemplo Haiti, ¿se acuerda que hace hubo el huracán que destrozó ese país y hubo tiempo que estaban dando ayuda? ¿Es temporal o dónde se aplica, del país de uno o aquí?
1: Bueno, aquí, claro, durante las administraciones que han existido, ¿verdad? Y acá estamos hablando de, ponga, por ejemplo, Honduras, ¿verdad? Ajá. Desde allá, desde el 98, 99, se inició esto, ¿verdad?
0: Wow, okay.
1: Y luego ahora, el año pasado, lo terminaron, ¿ok? Ahora, que haya existido un huracán, un terremoto durante todo ese tiempo, pues no. Es, como digo, es una combinación de economía, que sea la delincuencia, la estabilidad del gobierno, que y todo ello se ha justificado, ¿verdad? Las extensiones. Ahora el gobierno, pues dicen, pero esta TPS, ¿verdad? Se inició basado en el terremoto, pero ya el terremoto no existe. Ahora, ¿por qué existe el programa? ¿Verdad? So, lo han restrictido, ¿verdad? A no considerar otros elementos, sino el la intención original, ¿verdad? Y así es como está actuando la administración, que dice, hey, pues aquí te vinieron por tal y tal razón, pero eso ya no existe, ¿verdad? Por ejemplo, Venezuela, ¿verdad? A mí, Venezuela, si usamos esa lógica, pues sí, el terremoto y todo ello, ¿verdad? Pueda que se proponga renovar el TPS para ellos, lo dudo, pues la política no está de acuerdo con ello, ¿verdad? No tiene la misma onda, ¿verdad? Pero sí, como dicen, es temporal nomás, no. Y sí, me da lástima porque sí, he entrevistado cierta gente, clientes míos del TPS de allá, desde cuando éramos jóvenes, ¿no? Y nunca, y todo el tiempo confiaron que ese TPS se iba
0: a convertir
1: en algo mejor, ¿verdad? En residencia o que sea. Sí, hay ciertos modos para aprovechar de ello, pero mucha gente se le durmió el gallo, ¿no? Aquí, pues, ya tenemos tanto tiempo aquí, ¿cómo nos pueden correr? ¿Verdad? Esa lógica ya. Yo aquí ya tengo tantos años y soy inversionista aquí, creé mi propio negocio y ¿verdad?
0: Mira lo que está pasando ahorita.
1: Se le duerme y ahora que hay ese apuro o qué, ¿verdad? Tengo varios clientes que dicen, bueno, pero mis hijos ya cumplieron 21, tengo 2, 3 hijos que ya son ciudadanos de 21, digo. Y la pregunta es, ¿y luego por qué no aprovechó de salir del país y reentrar y aprovechar de la otra avenida? No, pues yo creía que TPS se iba a convertir en algo permanente. Pues ahora hay ese apuro, ¿verdad? Que pues deberían de haber actuado hace mucho tiempo, ¿verdad?
0: Así es, y eso es algo que, pues, como le digo, abogado, pues uno a veces no sabe, ¿verdad? Y pues como usted, que usted sí sabe las cosas, pero a veces cuando que está hablando del TPS, bueno, ¿qué será eso? Y existe para diferentes países, pero ahora es cuando una emergencia o que esté pasando, atravesando el país. Y eso, abogado, ¿se pide de su país o se pide ya cuando esté aquí uno?
1: No, el TPS define las reglas en ello. Toda persona que haya entrado aquí, digamos, estaba aquí físicamente, ¿verdad? Para los salvadoreños era febrero 13 del 2001. Y toda persona que estaba ahí, aquí, ilegal, ¿verdad? Esa fecha o antes, podía aplicar en marzo de ese mismo año, aplicar para el TPS. Y han seguido las extensiones desde entonces, ¿verdad?
0: Muy buena información. 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Vámonos a un comercial de su comercial, abogado, y regresamos en 30 segundos.
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0: 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Bueno, abogado, pues continuamos con más de su programa. Aquí estamos y no nos vamos. Pues mucha información, muchas cosas pasando. Le doy las gracias porque, por un lado, abogado, le voy a decir, siento que usted nos ha mantenido la calma, porque tantas cosas que pasan, y especialmente en nuestro condado, no se ha habido afectar como, por ejemplo, Houston, pero como quiera, sí han sucedido cosas que nuestra comunidad se ha visto muy afectada, y le doy las gracias porque así nos trae esta información, abogado, y así nuestra gente, nuestra comunidad puede hacer lo que, you know, lo que tiene que hacer, sus derechos, saber sus derechos, saber sus oportunidades o sus opciones, ¿verdad?, que tienen para su caso. So, radio escuchas, llame al abogado, aquí está para contestar cualquier llamada que necesitas, pregunta, dirección, tal vez alguien más necesita, pero ahorita no puede porque está trabajando, está manejando y no puede hablar. 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Bueno, abogado, continuamos con más. Gracias por explicarnos, you know, un poquito más del TPS y las funciones. Y continuamos con más pidiéndole qué es lo que debe de ser uno, como por ejemplo en esta situación. Yo sé que se ha hablado de antes, you know, pero en una situación que, vamos a decir, no estás aquí, tu residencia ahorita está en trámite o apenas acabas de solicitarlos, meter los papeles. Si llega a ser parado por la policía, porque yo, abogado, le digo esto porque ha habido tantas gentes que han tenido diferentes experiencias. Yo sé que, you know, para cada quien no va a ser todo igual, pero hay personas que yo sé que no tienen residencia legal aquí, los han parado y no les han hecho nada. Y a otras personas que hasta aún siendo residentes les han trasculcado todo. ¿Qué es lo que debe uno mantener durante ese tiempo? ¿Qué es lo que deben de contestar? ¿Qué es lo que deben de hacer? You know, ¿nos puede dar un poquito más de guianza?
1: Bueno, sí, los derechos de un detenido, ¿verdad?, son amplios, ¿verdad?, bajo la Constitución, o que de que se sigan es otra cosa, ¿verdad? Aquí, claro, la policía local, las autoridades locales, el estatal, sí, están bien, buena estructura, ¿verdad?, que se diga. Es la federal que, en vez de seguir las mismas reglas, no las siguen. So, aquí, de decir, pues te detuvo la policía en la calle sobre algo que pertenece a la ciudad o a la autoridad de la ciudad o el condado o el estado, es una cosa, pero si te detiene inmigración es otra, ¿verdad? Acá, aunque tengas con la federal, con inmigración, aunque tengas esos derechos de quedarte callado, que no contestes esto, que no contestes lo otro, pues bien, tienes los derechos que son semejantes a los del estado o de las autoridades, ¿verdad?, locales o qué. Pero trata uno de ejercerlos, pero si no se respetan, pues prácticamente no tiene valor ese derecho. Y son temas de litigación con la Corte Federal y todo ello, ¿verdad? Due process, todo eso, las leyes que han existido por 250 años, ¿verdad? Pero lamentablemente el sistema judicial es bastante lento, ¿verdad? Se hace el destrozo, las demandas a la corte, pero la corte está tan lenta que ya cuando le dice a la administración no lo hagas, ya lo hizo. Entonces, de tener derechos, sí, lo básico es de que tienes el derecho de tener abogado, de llamarle al abogado, tienes el derecho de permanecer callado, de pedir al oficial su nombre, todo ello, identificación, de permanecer callado, que no se incrimine uno, todo ello que existe por historia, los tenemos, ¿sí? y eso, pues sí, es enforzable con las leyes del Estado, con las leyes del gobierno local, que sea, pero aquí, pues parece que la federal como que le vale, ¿verdad?
0: Sí, está un poquito, como se dice, pues un poquito triste la situación, porque pues yo lo miro aquí, de todas maneras.
1: Aquí lo único que puedo decir es que, pues, como se dice vulgarmente, guáchele con la mira, ¿no? Sí. Y si los ves por ahí, avísale a tu vecino que sienten un sistema de comunicación informal, ¿verdad? En la cual, pues, aquí andan la migra, ¿verdad? El enemigo, ¿verdad? Y de que haga comunicación entre la comunidad de ellos, porque de saber que violan los derechos de uno, pues sí. Aquí, lo que más que se describe en sus derechos es de que sí, no abran la puerta. Y si vienen a la puerta, órale, dame la orden del juez. Pero la orden del juez, no la orden del director de ICE.
0: Y también, abogado, que deben de saber nuestros radioescuchas, si no tienes, licencia, no vayas a... Yo sé que es duro decir eso porque tenemos que ir a trabajar y eso, ¿verdad? Pero también, si el automóvil no tiene aseguranza, eso es algo que, como usted dice, si ya nos ven la cara de nopal y luego nos están buscando cualquier razón por pararnos y ven que la carro no tiene aseguranza, corren la licencia, el license plate, y saben que no tiene aseguranza, van a pararte inmediatamente. Si tú sabes que ese carro no tiene aseguranza, ni te subes, porque para una persona residente o ciudadano, cuando no tienes aseguranza, te van a arrestar automáticamente. So, son leyes que en cosas que para todo general, especialmente...
1: Sí. Y si eso lo está enforzando el gobernador de Texas.
0: Exactamente.
1: Y básicamente es violación de privacidad, ¿verdad? Aquí de poder fijarse en la placa y definir la persona quien es dueño de ese carro, pues hasta se dan cuenta qué tantos hijos tienes y si pagas tus impuestos y todo ello. Eso no pertenece a ellos, pero se está cometiendo esa infracción de que aquí se dan cuenta hasta qué calzones, qué color de calzones andas usando, ¿sí?
0: Sí, por eso les digo, es algo bien, bien delicado, porque no sé si se acuerda, abogado, tuvimos una llamada en la semana pasada donde dijo, pues mi esposo, ¿verdad?, usó otro automóvil, pero ese automóvil no tenía aseguranza y fue arrestado porque el señor no tenía documentos, pero por esa razón le corrieron las placas, no de aseguranza, lo pararon, no les des más armas, yo sé que es duro, yo sé la situación, conozco estas situaciones, pero también tenemos que ser más vivos. Si hay algo que no tienes, pues ¿sabes qué? Llámele a un Uber. ¿Sabes qué? Pídele a alguien que sí tenga licencia, si te puede llevar y traer lo que vas a usar de gasolina, dáselos a ellos. O sea, tenemos que ser un poquito más sabios porque saben que son armas que nos pueden usar para tratar de sernos un poquito más complicada la vida, vamos a ponerla de esa manera. 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Abogado, ya tiene más del año que regresó con nosotros, ya tenía bien muchos años aquí, pero se había retirado por un año más, no más de dos, y el abogado volvió a regresar. Sí, casi 2 años y regresó y ya pasó el año, abogado, que tiene su programa aquí en Radio Alegría. Muchas gracias por darnos esa confianza y tener esta plataforma para la comunidad. Así que no desaproveche, llame al 979-776-5826. Si es algo que tú no estás muy seguro, llámele al abogado. Él te puede ayudar, contestar, guiar, decirte que si te puede ayudar, si tu caso tiene oportunidad de seguir adelante o es algo que tú tienes que hacer otra opción. Llámale al abogado, nos vamos a ir, son las 12:24, nos vamos rápidamente a unos comerciales y regresamos.
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0: 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Cualquier pregunta que quieras tener de migración, de las leyes de migración, aquí está el abogado Juan Reyes con más de 43 años de experiencia. Y nos vamos rápidamente a la línea telefónica. Adelante con su pregunta.
1: Sí, buenas tardes, abogado.
0: Buenas tardes.
2: Buenas tardes.
1: Mire, yo tenía una pregunta. Tengo un familiar que está en México y fue al consulado allá en Ciudad Juárez para tratar de arreglar su visa. Fue con su esposa. Su hijo le estaba arreglando, pero nada más su esposa fue admitida. A él se lo negaron la visa. Y la razón que le dio el oficial es porque le dijo que tenía que pedir un perdón porque él había estado acá anteriormente. Ah, y pues sí, ya había estado acá hace años. Entonces, okay. En el documento que le dio el oficial, le puso que por intento de fraude, de usar un documento o de tratar de engañar a un oficial o algo así, se puso en lo que está marcado en el papel. Pero tiene marcado que necesita, que califica para un perdón y es un I-212 y tiene un diagonal también y dice I-601. Entonces, pues no sabemos. Si necesita los dos o solamente el puro perdón, que es el licenciado,
2: bueno, ¿verdad? Sí. Bueno, si acaso la persona fue deportada, normalmente se usa el 212 para perdonar la deportación.
1: Ajá. Pero el
2: 601 es otra ley que dice que si la persona ha vivido acá más de un año y sale del país, entonces está castigada 10 años.
1: Ajá.
2: O sea, aquí todo depende cuándo se fue el señor para allá, ¿verdad? Pues, cuándo se regresó a su país.
1: Pues sí, lo que pasa es que sí, él sí estaba, o sea, originalmente él sí estuvo acá y luego salió.
2: Sí, pero ¿cuándo se regresó?
1: Pues no sé la verdad exactamente cuándo se regresó, pero cuando entró, el problema es que cuando trató de entrar, porque le digo, sí le pusieron eso, que por un documento falso, algo así, entonces resulta que, pues sí, él la última vez que entró o trató de entrar, traía una residencia de alguien más, y trató de usarla para entrar, y obviamente pues lo descubrieron, y por eso fue que ahí mismo en la frontera lo deportaron y le castigaron, le dijeron que no podía regresar dentro de 10 años. Eso ya ocurrió hace más de 10 años.
2: Aunque si él tiene ya más de 10 años, la última tratada de entrar, ¿verdad? El intento de llegar acá y lo regresan, entonces ahí cuentan los 10 años. Aquí el fraude claramente fue por la residencia que la trae en la persona, ¿verdad? Ahí esto es donde necesita un perdón, que es el 601. También probablemente, si ya tiene ya 10 años o qué, ya entonces él sería elegible para la forma 212, en la cual está pidiendo reentre a los Estados Unidos, comprobando que allá ya ha estado él 10 años allá. Pero esos 10 años comienzan de la última entrada o el último intento a entrar. De ahí se cuentan los 10, no los que tenía antes,
1: ¿no? Ajá. No, pues sí, eso ocurrió, creo que fue en el 2010, me parece que fue. Pues hasta tiene los documentos que le dieron, donde dice ahí la razón por qué lo deportaron. Pues no le llevaron a una corte ni nada, ¿verdad? Pero fue solamente ahí en la frontera, pero sí le dieron.
2: Lo tienen documentado y es suficiente para entonces echárselo en cara en el futuro. No tiene que haber una convicción, un arresto y todo ello.
1: Ajá. Sí, pues eso fue lo que le dijo el oficial, que no podía darle la visa.
2: Correcto.
1: que tenía la posibilidad de pedir ese perdón y dejarlo en pausa su proceso ahorita para que hiciera eso, y así se le aprobaba ese perdón, regresaba otra vez al consulado para otorgarle la visa.
2: Esos perdones corren bien lentos, so creo que si él tiene intención de venir acá a visitar, pues se va a tener que esperar otros 2 años.
1: Más o menos, ¿qué es el tiempo que se tardan esos perdones?
2: Pues los perdones ahorita... yo diría entre 2 a 3 años.
1: Ajá.
2: Ya. Yeah.
1: Oh, okay. Bueno, pues muchas gracias por su respuesta, abogado. Que tenga
0: Gracias a usted, Radio Escucha, por llamar. Ya saben, muchas cosas es como un levantas un papelito y tienes y sigue más, ¿verdad, abogado? Es una cosa que tiene que usted como ustedes escuchan Radio Escuchas, tiene que estar preguntando estas preguntas para saber cómo va la situación, porque los detalles son los que más importantes, ¿verdad? 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Ok, así que son cosas, no lo dejes para mañana, porque estos días, estas fechas pasan de volada. Cuando uno tiene cosas que hacer, ya saben que se pasan el tiempo más rápido. Las 12:34, todavía nos queda mucho tiempo, tenemos 25 minutos para llamadas. 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Yo voy a chequear, porque parece que me mandó un mensaje aquí en la estación de Radio Alegría en el teléfono. Abogado, dicen que si han cambiado para hacerse ciudadano, y cierto que cambiaron, ahora es más preguntas que te preguntan para la ciudadanía. ¿Quieren saber?
2: Anteriormente eran 100, ahora son 128.
0: Ok.
2: Y aquí... ellos escogen, o la administración escoge 20 de esas 128, y si le atina a la persona a 12 de ellos, entonces ya la tiene ganada.
0: Ah, qué bueno. Entonces no son todas las 128 preguntas.
2: No, pero tienen que estudiar las 128.
0: ¿Y entonces?
2: ¿Por qué no? Okay. Porque no se sabe cuáles son las 20 que van a escoger.
0: Son 128 preguntas, van a escoger 20, y si sacan 12 de las 20, se convierten en ciudadanos americanos, ¿verdad?
2: Bueno, en ese aspecto, ¿verdad? Todavía falta de que la persona hable el diálogo en inglés, mientras que lo repasan la aplicación, que son como 20 páginas, ¿verdad? Uy. Y todo ello se conduce en inglés y pues sí, aquí es donde entra la plática, ¿verdad? En inglés.
0: Sí, uh-huh. claro. Y luego también, pues uno no sabe cuáles preguntas les van a preguntar de las 20, de 128, estás hablando, pues, para saber, ¿verdad? Y son cosas que uno, pues, para prepararse, porque si no pasa el examen, no lo pasan, ¿verdad? Abogado, tiene que volver a aplicar. ¿Qué pasa si yo no paso el examen? ¿Vuelvo a tener que
2: aplicar? Le dan segunda oportunidad.
0: Okay.
2: Le dan otra cita en el futuro. Si no la pasa la segunda vez, pues no quiere decir que ya no puede aplicar. Puede aplicar la siguiente semana, aplicar de nuevo. Otras dos oportunidades y otro gasto, ¿verdad?
0: Sí, claro. Así que, ¿y cuánto es el costo para aplicarse a ciudadanía? ¿Tiene ese...?
2: El costo de ellos es $760 wow. Dólares.
0: Y esa era la pregunta de ellos, que cuánto era el costo y sí que cuántas preguntas se habían cambiado, porque aumentaron las preguntas, ¿verdad, abogado? ¿O siempre ha sido igual?
2: No, las preguntas, sí. A mí en el... Ya, claro, las 128 cubren mucho más que las 100 que tenían antes.
0: Okay. Por eso fue la pregunta de ellos, que sí es cierto que habían aumentado las preguntas y cuánto era el costo. Bueno, pues muchas gracias. Ahí tienen su contestación. Bueno, pueden mandar... Esta persona me mandó un mensaje por mi Facebook de mensajera de Flor del Valle, pero también pueden llamar al 979-776-5826 y así pueden hablar y preguntarle al abogado. Son preguntas muy importantes y muy buenas. Tal vez alguien más necesita estas respuestas igual. 979-776-5826, repito, 979-776-5826. Son las 12:38. La temperatura ahorita está a 89 grados por las máximas del día de hoy a 96 y va a estar caliente, se va a sentir a 104. Me mandan saludos, pero no me mandan. Ahorita yo creo que me van a mandar la respuesta, abogado. Tengo a alguien más que está ahorita mandando mensaje. Las 12:38, tenemos mucho tiempo, más de 20 minutos para ti, Radio Escucha. 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Bueno, abogado, pues estábamos hablando del TPS y nos estaba explicando de cómo... Y no estábamos esperando para ya debemos sabido en ciertos países el TPS. ¿Eso es lo que estamos esperando en estos meses? ¿O hay algo? Sabemos que en noviembre, muy importante, Radio Escucha, si ya tienes la oportunidad, ya eres ciudadano y puedes votar, que votes este noviembre, es uno de los más importantes. Todas las votaciones son importantes, pero para mí el abogado, dejando del presidente al lado, el Congreso, your Congress, ellos son los que... Pues hasta tienen más tiempo que un presidente, lo máximo que puede estar un presidente son 8 años. Tenemos aquí congresos que tienen más de no sé cuántos años, ya hasta ni van a votar porque no pueden. We need some term limits.
2: Bueno, aquí, ¿verdad? Pues sí, yo creo en mi vida, conociendo la política y todo ello, ¿verdad? Este es el más importante elección en esta vida de este país. Es la más importante, porque aquí el señor Trump ya ha dicho voy a ser elegido por tercera vez, que es en contra de la Constitución, y a la vez está diciendo, y si no puedo, agarro el gobierno yo. Ya tengo mi policía, ya tengo a un montón de agentes de ICE que van a actuar a mi favor como policía, sin entrenamiento, matando gente, abusando los derechos, y a él no le importa siempre de que él tenga el poder. Entonces, claramente ya nos ha dicho él que en noviembre, si él pierde, fue porque hubo chuecas, pero si gana, no hubo chuecas. Ya la tiene hecha, ¿no? Aquí, claramente, él ha dicho aquí, si a la fuerza tengo que hacerlo, lo hago. ¿Quién me va a arrestar? ¿Mi propia policía me va a arrestar? ¿Mi propio FBI me va a arrestar? ¿Quién lo va a arrestar? ahí tiene los jueces que están ordenando, haciendo órdenes en contra de él, pero ¿quién enforza esas órdenes? La misma policía de él. Tiene inmunidad para hacer lo que él quiera. Ahora, ¿cómo lo vamos a parar? Aquí la mejor sugerencia sobre ello es que el votante no se intimide. Él ya tiene planeado varios estados, varias ciudades que son demócratas, votan demócrata, y ya los tiene señalados para poner policías ahí el día de elección, para intimidar gente, para que no vote, para él ganar. Ya nos lo ha dicho. Ahora, el plan es cómo lo podemos detener. Una de ellas, que es en general, que no se intimide la gente y como quiera vaya a votar, porque si él va a alegar que hubo fraude, que hubo inmigrantes que votaron o que sea, serían algunos, son mínimo, muy mínimo, ¿verdad? No estoy diciendo que el sistema es perfecto y no hay fraude, pero el fraude es tan mínimo que no afecta el outcome, el resultado de las elecciones. No, todo el tiempo ha habido ello, ¿verdad? Aquí desde 1999 hasta 2026, nomás se han hallado a menos de 90 casos donde hubo fraude. Pero entre tantos años allí, eso es bastante mínimo, que pues es como una manchita ahí, que pues no somos perfectos, ¿verdad? Pero aún somos el sistema más perfecto en el mundo, la democracia acá. Toda la gente se quiere venir acá porque nuestra democracia le ofrece oportunidades y todo ello, ¿verdad? Somos bien, casi perfectos ahí, que es lo que se formó la unión esta para perfeccionarse, ¿verdad? Y aquí agarra ese pretexto la administración para deshacer las votaciones y todo ello. Aquí le pido al público que esté consciente de ello y que no se raje en ir a votar.
0: Así es, muy importante expresar nuestro derecho, nuestra voz. Saben que también Radio Escucha, se tienen que registrar si vas a votar y tienes el tienes que ser ciudadano y vas y regístrate a tu condado. Hay muchos lugares donde puedes ir a registrarte para que puedes tener participación para noviembre para poder votar, ¿ok? Así que es muy importante que nuestra voz y voto sea escuchado. Son las 12:40.
2: Que la gente confirme que todo ya está registrado, porque en un estado tan rojo como Texas, es capaz que aquí están, ¿cómo se dice? Deleting. Los registrantes de votación, que confirmen que todavía está activo, todavía está registrado como votante la persona, porque aquí va a haber chuecas para ello y no le avisan a uno, ¿verdad? No le avisan de ello, si te cambian de dirección, todo ello, tengan cuidado, todo eso. La identificación de la persona refleja el mismo registro, porque aquí van a buscar todo pretexto para eliminarte.
0: Y también ten cuidado cuando vas a ir a votar, porque no puedes ponerte ciertos colores, no puedes anunciar que por tu partido o decir nada. Usualmente cuando llega uno a eso, sí se siente un poquito, porque está callado y está gente viendo, ¿verdad? Y te está viendo y que te estás registrando y todo, y muchas veces a veces uno se sienta un poquito like, oh my gosh, todos están viéndome, y se ponen un poquito nerviosos, pero son cosas que para que no tengan problemas a cuando vayan a votar, son cosas normales que ustedes pueden ver, ciertos colores no te puedes ver, no te puedes, como por ejemplo, para los que apoyan a Trump, que se llegan a ponerse la cachucha roja, no puedes entrar con esa cachucha roja o tener un color azul o ponerte,
2: Lo puedes usar afuera a cierta distancia del lugar, ¿verdad? Y que esté consciente la gente que aquí, si vas a tener los oficiales de ICE con sus pistolas a la mano,
0: es una forma de intimidación,
2: que están a cierta distancia de donde vas a ir a votar, pero pues nomás al ver un policía con la pistola allá fuera, pues te intimidas, ¿verdad? Dices, uy, pues es la primera vez que vengo a votar y pues mejor no.
0: Sí, es mucha presión y no se ponen a...
2: Y luego, con la reputación de que tiene ahorita el gobierno federal, sí, pero lo han hecho y lo están haciendo para intimidar gente. No vayas a votar, porque entre menos votos hay, que dicen ellos, ¿verdad? Entre menos votos hay, más oportunidades tengo yo de ganar. Todo el tiempo ha sido la filosofía de los republicanos, simplemente porque la gente en general no está de acuerdo con ellos. Y aquí, entre menos vota la gente, más ganan ellos.
0: Son las 12:46. Abogado, nos vamos a los últimos 30 segundos de su comercial y regresamos enseguida.
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0: 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Bueno, abogado, pues nos vamos a los últimos 10 minutos que nos quede de su programa. ¿Algo más que quiere decir antes que despedimos este programa?
1: Pues sí, aquí en la... En septiembre 18 eso marca una fecha en la cual van a reinstituir el cargo público de ello, que toda la persona, el beneficiario, ¿verdad? Ahorita es simplemente la carta de sostén, que se le llama, con los income taxes y el patrocinador, basta, ¿verdad? Pero ahora se le va a amar, se le va a poner más criterio a esa carta de sostén, el Affidavit of Support, en la cual ahora si el beneficiario es de edad o qué, entonces la pregunta es, ¿y este beneficiario viene a hacer un cargo a los Estados Unidos? ¿Sí o no? ¿Quién lo garantiza? So aquí, de garantizarlo simplemente con los income taxes y que sea posible, es otro criterio, ¿verdad? Aquí pues sí, ¿cuál sería el costo de médico acá? ¿Verdad? Sí. Todo ello se toma en consideración. También la persona que va a patrocinar ello, pues sí, que sea más de los income taxes, tienes mal crédito, que debes acá, debes allá, que de qué manera, ¿verdad? Gastas tu dinero o no lo gastas, ¿verdad? So, van a imponer, ¿verdad?, más criterios sobre eso, que pues solamente es más sacrificio, ¿verdad?, a la familia.
0: Así es.
1: Esto va a ser aplicable a casos que desde el día 18 de septiembre en adelante, no es retroactivo, todavía no se define a qué punto ese criterio entra cuando aplicas para la residencia o entra cuando se te requiere la carta de sostén. Todavía no definen ello para decidir cuáles son los casos en los cuales se le va a aplicar ese nuevo criterio o y cuáles no.
0: Bueno, Radio Escucha, esta vez tenemos tiempo para unas 2 o 3 llamadas más. 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Abogado, ¿y no tiene otra fecha venida como para acá, usted con la Iglesia Santa Teresa o una otra organización que usted puede, ya ve que usted siempre ha venido a nuestra comunidad y las fiestas patrias? Ahí vienen las fiestas patrias en septiembre.
1: Sí, ahí vienen las fiestas patrias, ¿verdad?
0: También.
1: Y a las fiestas patrias, ojalá que ICE no se junte allí, ¿verdad? Porque el año pasado asustaron un montón de gente. Yo asistí a las fiestas patrias del año pasado y pues no hubo gente. ¿Qué te digo?
0: Yo estaba pensando que había estado inmigración ahí, estaba tratando de acordarme de que cuando llegó, cuando no nos dimos cuenta. Usted dice porque por el ambiente, del impacto del ambiente. Sí, es
1: y ahora a ver que sea mejor este año, ¿verdad?
0: Sí, ojalá. Claro que sí, ha habido anuncios de las nuevas fiestas patrias que se van a estar llevando a cabo, algo muy nuevo, muy bonito, pero como le estaba preguntando, porque esas son oportunidades que usted ha venido para nuestra comunidad y ha hablado con nuestra comunidad, también ha ayudado a que se registren a votar, por eso le preguntaba que si había algo que usted que supiera en los próximos semanas que van a estar registrando para votar. ¿Y qué es eso? Bueno, simplemente son áreas como, por ejemplo, cuando le estamos dando el consejo de que vayan a registrarse para votar, hay un documento, un papel que tienes, un trámite que tienes que llenar y te van a mandar un voter registration, confirmando, como dijo el abogado, que estás para registrarse. Entonces hay áreas a veces como, por ejemplo, el Hispanic Forum, yo he sabido de ellos que se ponen en diferentes lugares de la ciudad y, you know, durante un evento, y si quieres registrarte, no te has registrado, ahí es oportunidad para que te puedas registrar. Son cosas así, ¿verdad? Que pues para que no te esperes hasta el último momento, porque sí, este trámite de registrarte no es para un día para el otro. Tienes que darle de perdido 10 días for the process, you know, para que proceda el procedimiento. Y son cosas que, pues, you know, podemos poner al alcance a nuestra comunidad en vez de que ellos vayan, porque a veces tenemos la vida ocupada, ¿verdad? Y entonces son cosas que tal vez le podemos hacer un poquito más, el trámite más fácil para nuestra comunidad. Por eso le preguntaba, abogado, si en las próximas semanas, si usted sabía que iba a estar aquí o va a estar ayudando, o si hay una información que nuestra comunidad debe de saber, con mucho respeto, sí, le pido que comparte lo que usted puede con nuestra comunidad para que así siga adelante. No nos podemos quedar atorados o, you know, así. Tenemos que saber seguir adelante, ánimos, oraciones, ¿verdad? Y mucha apoyo. 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Bueno, abogado, pues ya son las 12:54. Unas últimas palabras antes que nos despedimos.
1: Pues no, de nuevo que estén conscientes de lo que ya va a suceder. Ya nomás faltan 100 días para las elecciones y es muy importante que la gente tenga las orejas paradas, oyendo y tratando de educarse para

0: datos escogen al a la gente, ¿entiendes?
1: Así es.
0: So, yeah,
1: muy buen dicho, abogado. Bueno,
0: so,
1: pues nos vemos.
0: Pues ahí veremos, ¿verdad? Pero así la lucha sigue. Hay ciertas organizaciones que están ahorita registrando a la gente, dándoles la oportunidad de que pues te aprovechen de ello, ¿verdad?
1: Yeah. Y también le quería decir a Radio Escuchas, este no es un programa para que tengan miedo o para que tomen miedo, es para educarnos, como usted dice, educarnos sabiendo, no hay nadie que nos puede venir a picar los ojos y engañarnos con la información falsa. Ustedes saben que este programa está aquí para ayudarles, pero también para educarnos. Yo he aprendido tanto de usted, abogado, y le doy las gracias porque así uno está más preparado y no se siente tan indefensible. You know, that you don't have herramientas. Estos son recursos para ustedes, para poder saber qué es lo que debemos hacer con la situación que se nos llega a presentar. De todo corazón, abogado, muchas gracias por todo que hace por nuestra comunidad. Dios me lo bendiga y nos vemos el próximo domingo.
0: Gracias.
2: Es una voz.

pollo me chiflan, me saben cómo chiflar y se siente bien bonito. Gracias. Bueno, pues ya saben, yo estoy de los domingos, todos los domingos de 8 a 1, pero mañana voy a estar en la Cora de Country, mañana voy a estar Country. Pero luego el jueves y el viernes y el lunes del próxima semana, Sweet Caroline va a estar de vacaciones y aquí voy a estar yo, in the mix. El próximo jueves, que viene siendo el 30 de julio, de 6 a 11, y el 31 de julio, de 6 a 11, y el próximo lunes, el 3 de agosto, voy a estar con ustedes en las 6 in the morning, 6:15, las 6:15, no a las meritas 6, no, a las 6:15, ¿ok? So yo los veo este jueves en Radio Alegría, mañana voy a estar en la Cora, en la Country, si quieren escuchar. Pero mañana, mañana, voy a estar en la Cora, pero el jueves y el viernes y el lunes que viene, voy a estar con ustedes. Y ya saben que todos los domingos estoy con ustedes de 8 a 1. Así que gracias, los quiero mucho, pórtese bien y no miren a quién, ¿ok?

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1: ¿Qué tal, amigo, amiga? Saludos, qué bueno que nos acompañes. El Hit Parade de América. Quedan por presentar los 8 temas más importantes de la semana, los euroéxitos, también petición y dedicación, y llegaremos hasta la número 1 este fin de semana. Pero antes, ¿qué tal si le damos la bienvenida a este amigo de la casa? El saludo, la bienvenida para Gerardo Coronel, el Jerry. Vale. Acaba de llegar.
2: Qué placer.
1: Oye, muchísimas gracias. Te felicito por muchas todo el éxito gracias. Que has tenido muchas con Te felicito.
2: Precisamente hablábamos, ¿no? La vez pasada hablábamos de ese tema y qué bonito todo lo que le pasó a esa canción, todas las cosas por las que pasó y, bueno, a toda esa gente que ayudó a sanar un poquito, a sacar eso que traían
1: ahí. Bueno, Gerardo o el Jerry, ¿en qué influye desde tu perspectiva que una canción tenga éxito? Por tu experiencia.
2: Fíjate que yo pienso... Bueno, las canciones del Jerry creo que han funcionado por su sencillez y su forma tan directa de abordar las cosas, ¿no? Los temas.
1: O sea, tú vas entonces, al grano como el dermatólogo.
2: Sí, exacto, al grano. Ya, no ya. Le damos muchas vueltas al asunto, entonces siempre ya. Tratamos de hacer la música muy sencilla y que conecte bien, de la manera más rápida, ¿no? Hoy vivimos en un mundo que va demasiado deprisa. Exacto. Entonces, entonces, entre más rápido le hagas entender a la gente de qué es de lo que estás hablando, ¿sabes? Entre más rápido le hagas sentir eso o causarle un sentimiento con una canción, pues creo que es lo que le ayuda más fácil a conectar.
1: Y tú lo sientes porque el público, me imagino, te lo dice, o cuando los estás viendo ahí que estás cantándole, sientes como que realmente le estás llegando, se están identificando.
2: ¿Sabes qué me pasa? De que escucho las canciones y a veces se te pone la piel chinita. Ya. Entonces es como que, ok.
1: Es una buena señal.
2: Esta canción trae algo, exacto. Y la disfrutas, ¿no? En lo personal disfruto mucho las canciones que grabo, siempre tratando de darle lo mejor a la gente, ¿no? Pues hay un montón de artistas y te escuchan a ti, entonces dale lo mejor que puedas.
1: Claro.
2: Entonces con esta canción Te Felicito, precisamente sucedió. Y otra vez, qué bonito, le pasaron un montón de cosas bien bonitas a esa canción. Fue el preámbulo, ¿no? Me gusta decirle a todo lo que ha venido sucediendo con la carrera del Jerry, desde lo que sucedió primeramente con esa canción, después el dueto con Firme y todos los demás duetos que hemos venido haciendo, todo el trabajo que se ha hecho, pues es, yo creo que ha sido en parte con mucho agradecimiento esa canción. Ella tiene la culpa de todo lo que ha sucedido.
1: Bueno, pues te felicito de todo corazón por todo el éxito. Gracias. Y ahora creo que estás en búsqueda de algo.
2: Estamos buscando algo que nos ha costado un poco de trabajo encontrarlo. Estamos buscando borrachos.
1: ¿Un borracho? ¿Cómo así? Cuéntame, ¿esto de qué trata?
2: Fíjate, está buscando borrachos, es una canción de un amigo mío, compositor regular. Bueno, resultó que ahora empezaron a salir muchas canciones, ¿no? Muchos compositores que tienen la mano, la letra muy parecida a las mías. Entonces, es una belleza porque me facilitaron mucho el trabajo. Entonces, vienen y me dicen, oye, se buscan borrachos, una canción que habla de ese amor que no funcionó, de esa persona con la que pensabas que iba a ser distinto, pues resultó ser un agujero más grande del que venía saliendo, ¿no? Entonces, un problema más grande. Entonces, estás invitando a esos borrachos que han pasado por lo mismo a curar las penas, a platicar y a llorar un ratito, pero llorar a gusto.
1: Porque, o sea, tú asumes que ese borracho es porque pasó una pena de amor.
2: Sí, sí, le estás diciendo, borrachos, o sea, que hayan pasado por lo mismo, vénganse, aquí estamos, vamos a platicar.
1: Ah, o sea.
2: Vamos a comparar historias, a ver a quién le fue peor.
1: Esto es para sanar el cortavenas, de alguna manera.
2: Es para sanar. Dicen que pues hay que echarle salecita y limón a la herida para que sepa más sabroso, ¿no?
1: Oh. muy bien. ¿Qué buscas tú en una canción por lo general? O sea, cuando te dan una canción como esta, por ejemplo.
2: Me gusta, otra vez, sencillez, que vaya al grano, ¿no? Que no tenga cosas muy ficticias y que sean cosas que, pues, regularmente...
1: ¿Fácil de entender?
2: Sí, fácil de entender, y cosas que digas, es cierto, esto sí me pasó. O yeah. Esto le pudo pasar a alguien, ¿sabes? Nada de que, te voy a bajar las estrellas o tus ojos son como un lucero. No, ese tipo de cosas no están en el vocabulario del Jerry.
1: Tú no eres muy poético.
2: No soy muy poético, soy muy directo.
1: Ya.
2: Es Me gusta decir que es música muy cruda.
1: ¿Funcionas así también en tu vida personal?
2: Sí, todo el tiempo. De hecho, soy el cuando la familia se la atora o que traen un problema, me hablan a mí. A ver, tú, porque tú tienes el corazón muy duro. No, es que tenga el corazón duro. Ya. Es que yo soy muy realista y voy a lo que es, ¿sabes?
1: O sea, acá hay un dicho que dice, what you see is what you get. Uh-huh. O sea, lo que ves es lo que hay.
2: Exactamente.
1: Y así eres tú.
2: Y me ha funcionado de una manera muy, muy buena, ¿sabes? Porque se me ha facilitado mucho la vida, no me la complico para nada. Es, aquí están las cosas, esto es blanco, esto es negro y es lo que es ya.
1: No hay zona gris.
2: Sí, no hay zona gris.
1: Ya. Bueno, vamos a dejar a todo el mundo acá con tu tema. Oye, te felicito por todo el éxito que has tenido. Me imagino que sigues de gira paralelamente con toda esta promoción, porque ustedes son trabajadores incansables.
2: No paramos. De hecho, ayer nos dimos un pequeño descanso después de 2 meses de andar todos los días.
1: ¿Para ti qué es un descanso?
2: Un descansito es dormir todo el día.
1: Dormir todo el día. O sea, quedarte en casa o en el hotel y dormir el día entero.
2: Exactamente, es dormir todo el día y lo disfruto de sobremanera.
1: Qué bueno, qué bueno. Bueno, presenta tu canción y dejamos a todo el mundo aquí en el Hit Parade de América, el Jerry.
2: Venga, señores, señoras, se buscan borrachos. Ya la pueden pedir, se las encargamos y ojalá que les gusten y las disfruten mucho.

Primero, gracias a Gerardo Coronel por pasar algunos minutos por acá, deseándole continuo éxito. Vamos a retomar el conteo. La banda Los Recoditos llega ahora sí de Mazatlán, Sinaloa, y esto es En Coma.

0: La banda Los Recoditos, número 8 este fin de semana. Una pausita, ya viene la canción número 7 de la semana y la ventana musical de hoy con lo nuevo de la original banda El Limón. Aquí es.
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0: Saludos, es Javier Romero saludándoles, deseándoles siempre lo mejor. Mi mayor deseo de que le vaya bien, de que esta temporada de verano le traiga muchísimas bendiciones a usted y a la gran familia hispana de costa a costa en Estados Unidos. Por acá seguimos avanzando, siempre pasándola bien, brindando la buena música. En la posición 7 está Ricky Martin con Los Ángeles Azules y Tini y esta nueva versión de Vuelve.

0: Esta versión como que se ha colado prácticamente en los diferentes formatos musicales. Ricky Martin con Los Ángeles Azules y Tini vuelve esta semana subiendo del noveno al séptimo lugar aquí en el Hit Parade de América. Y a medida que seguimos avanzando, llegamos a esta sección.
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0: En la ventana musical de hoy destacamos lo nuevo de la original banda El Limón. Y este es el tema Aquí Es.

0: ¿Qué le pareció, lo nuevecito, lo fresco de la original Banda El Limón? Aquí es, si le gustó, pues oiga, y su emisora favorita aún no le está sonando, pídala. Aquí es la original Banda El Limón, y aquí es donde escucha los éxitos de la semana, y vamos a retomar ahora.
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0: Nos vamos al sexto lugar. Aquí están Josh Favela y La Receta. Esta semana bajando del cuarto al sexto con Qué Belleza de Mujer.
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0: belleza de mujer, ¿verdad? Pues en el sexto lugar este fin de semana, vamos a los Euroéxitos.
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0: Los éxitos en España, entre las primeras tres, encontramos en la número 3, Harry Styles y American Girls.

0: preciosa, ¿eh? Quevedo y Elvis Crespo, la número uno de este fin de semana, los Euro Éxitos. Una pausita y enseguida, sí, enseguida ya viene la número 5 de la semana.
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0: Hola, hola, ¿qué tal? Es el Hit Parade de América, es su amigo Javier Romero saludándoles. Quedan por presentar las 5 canciones más importantes de la semana, también el segmento de petición y dedicación. Llegaremos hasta el primer lugar. Nos vamos al quinto lugar, le pertenece a Lenín Ramírez, bajó del segundo al quinto con Todo lo fue.

de Lenín Ramírez, número 5 este fin de semana. Seguimos adelante con Toño, Toño Lizárraga. Oye, bájale a tu ego, número 4 en el Hit Parade de América.

La cuarta canción de la semana, Toño Lizárraga, Bájale a tu ego. Nos vamos ahora a una de mis secciones favoritas. En petición y dedicación, la carta de hoy dice: mi nombre es Byron Núñez, tengo 41 años y soy de Los Ángeles, California. Quiero dedicarle una canción a mi padre que fue luchador y que nos enseñó lo bueno y también lo malo para que no cometiéramos errores en nuestras vidas, aunque todos cometemos algún tipo de error en algún momento. La canción que quiero dedicarle es Cuando yo quería ser grande, por Vicente Fernández. Aquí va el tema.

cuando yo quería ser grande, por Vicente Fernández, dedicada pues al papá. No me puso nombre, don Byron Núñez, pero bueno, y no sé si aún está con él, pero el saludo para él de parte de Byron allá en el área metropolitana de Los Ángeles. Byron, muchísimas gracias por su carta. Recuerden que al igual que Byron, y gracias por esa dedicación tan bonita, usted nos puede escribir a través de Facebook Hit Parade América o en X arroba el Hit Parade. Seguimos adelante, aquí está Cari León featuring Alejandro Fernández, esta semana bajando del primero al tercer lugar, Me Está Doliendo.

Esta rola exitosa me está doliendo. Carin León featuring Alejandro Fernández, número 3 este fin de semana. Pasando al segundo lugar, aquí llega Calibre 50 y Me Enamoré.

0: Me enamoré solo, ganó terreno, subiendo del quinto al segundo lugar el Hit Parade de América. ¿Cuál será la número uno? ¿Saben qué? Lo vamos a descubrir a la vuelta de los mensajes.
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0: Hola, hola, ¿qué tal? Es Javier Romero saludándoles. Ya hemos contado de la 20 a la número 2. Llegamos al top de la lista, la número 1, el primer lugar. La canción que encabeza le pertenece a los dos carnales.

0: Me derrito la canción líder este fin de semana con los dos carnales. Y así, amigos, pues cerramos una edición más del programa. Nos vamos, no sin antes desearles que la sigan pasando bien en este mes de julio. Que culminen bien este fin de semana, si están de vacaciones, que lo disfruten. A nombre del equipo, nuestro productor David Checho Jiménez, nuestro productor técnico Alex López, su amigo de siempre Javier Romero, les recuerda alcanzar a las estrellas, pero con los pies bien puestos sobre la tierra. Que Dios me los bendiga. Chao. Bye bye.
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2: Ahí les va, curado de espantos, los rinches.

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